Niño, vente conmigo. Escúchame. Te cuento una cosa. Hay unos hombres ahí, estos